0: desde la casa de mi esposa Rosita Campo, en el toque divino niño. Salva y saluda, pasando de la minga, gracias.
1: Radio Única, buenas noches. Un saludito para Cristian Tenemasa, que muy pronto viaja para España. Que se cuide un montón, que toda la familia lo quiere. Un abrazo.

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0: 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Son las 7 de la noche y 11 minutos. 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

0: hablo en serio. Solo escogiendo, nada más mandan, dejes.
1: Un saludo de Radio La Única. Aquí, laburando. Terminando ya de hacer la casita ya. Mañana viajamos para Cuenca. Saludos, Radio La Única.
2: Chicas, es cordial de La Única. Por favor, un saludo para los muchachos de Caupicho y para Guapita de Churubamba. Gracias.
3: Un saludo a todos mis compañeritos del taxismo amarillito. Que se reporten al grupo en la velada. La única, siempre la única.
4: Las 7-3 cordiales con Radio La Única, 100% aquí en la chicha, en el Comité del Pueblo. Un integrante más al Capibara de la Unidad 25 Comité del Pueblo. Que ya le dé permiso, por favor.

0: Buenas noches de Radio La Única. Un saludito para mis compadres, compadre William y compadre Dani, que vamos a beber ahora.
1: Buenas noches, Radio Única, la super radio. Quisiera enviar un saludito para mis amigos, para la familia de la comunidad de Bella Vista de la parroquia Poaló, Cantón La Tacunga. Para toda esa gente linda que se encuentra acá en la capital, saludos a todos, a todos. Que Dios les bendiga. Gracias. 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
2: Hola, Radio Única. Buenas noches, de programación. Un saludito especial para los capibaras de la Chaide, para don Fernando y Lucho, que andan regresando de Pablo el Faro. Saludos especiales también para el equipo de la Colonia y el Tumaco, quedado campeón de campeones.

Saludos, saludos aquí a mi esposa y a mi hija Arlet. Buen programa, la única. Póngale un temita, pues. Mi vida de En Vida de Gerardo Morán. Ya voy de salida a Tabalo.

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1: 7-3 cordiales, aquí 100% lubricadora, César Saá, 100% escuchando la única, 104.5. Un saludito para Capibara, ahorita llegó a ser Capibara, ha pedido permiso a las 10:12. Saluditos.
2: Muy buenas tardes, dale la única. Quiero mandar un saludo muy especial para mi compadre el mono, que se está jalando la pipa ya que mi comadre ya tira acá en otro estado. Y complázcanme con una canción de Glorita del Rocío, la nueva.
1: Gracias.

Buenas noches, Radio La Única. Excelente programación. Quiero enviarle un súper saludazo para mi esposa, Edith Acosta, que está camellando y full sintonía. Allá en el barrio Caupicho, número 2. Bendiciones, Radio La Única.

0: 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Son las 7 de la noche y 31 minutos. 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

0: 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Son las 7:37 p.m. El DJ que viene a continuación es el James Bond de la chicha, con derecho a matar el aburrimiento.
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1: Buenas noches, Radio La Única, excelente música. Un saludo especial a mi mamá y a mi abuelita Eulalia Ilbay y Yesenia Guzmán, y que mi mamá no le pegue a mi papá. Gracias.

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1: Un saludo a Radio Narúnica, la mejor del Ecuador. Un saludo para Rayo, de parte del Oso, acá en la zona 1, Pichincha, al sur de Quito. Saludos, Radio Narúnica, la mejor.
2: Un saludito, Darwin Javier. Rumbo a la casita. Vamos por San Bartolo.
3: ¿Cómo están mis amigos de Radio La Única? Por favor, un saludo para mi pana Johnny Hualpa acá en el oriente ecuatoriano, acá en Méndez, en Bella Unión. Aquí se está pegando un chucito de 35 centímetros de puro placer. Saluditos, saluditos, mi amigo de la Radio Única, acá desde Méndez.

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Son las 7 de la noche y 58 minutos. 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
5: Los Latin Brothers presentamos su segmento Rocco.

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0: 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Son las 8 de la mañana, en punto. 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

amigos que están armando su parrillada, su cangrejada, su encebollada y todo lo que termine en hada. Saludos cordiales para la gente que está disfrutando en casita, en el trabajo, ¿por qué no? Los amigos que laboran 24/7 tras un volante, a los amigos de todas las rutas urbanas, las rutas interprovinciales y a toda la gente linda que va con toda la garra, toda la energía y a todo volumen escuchando la nueva única, papi, con el sabor.

0: original quiere decir mucho, ¿eh? Para ustedes, amigos, con cariño, música y más música. No te olvides, también puedes visualizarnos a través de Única TV o también más información a través de la web en www.radiounica945.com. Y ya sabes, tus audios a través del 098-464-4388. Línea directa con el WhatsApp, papajito. Así, así quisiera. Póngale otra vez. Póngale, Nita.
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0: Qué lindo, así, así cualquiera se enamora. Y con esas frases, qué lindo. Amorcito, lindo, venga, papito, mi chucho. Vamos, toma música, DJ.

frase súper chévere para este domingo que quiero expresar para todos los amigos oyentes. Un abrazo enorme para quienes trabajan este domingo. ¡Ánimo! ¡Que tengan una excelente jornada, por favor! Y no se desmoralice. Recuerde que usted es único. No hay nadie, nadie en la vida, nadie en este mundo que sea como usted. Usted es único, como su huella dactilar. De pronto por ahí un clon de Temu sí hay, pero no es igualito, no es el mismo. No es con la misma esencia. Recuerde, es único y la vida es única. Así como la única en su

arriba los que están alegres esta mañana, fin de semana, qué bonito domingo. Manos arriba, las manos arriba, que suene, que suene. Esta es la verdadera Pilsen, señor.

0: Ay, con esa música me conquistó mi marido. Qué linda música, lo amo.
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0: Mijo.
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0: ¿Te acuerdas de esto?
2: Maestro, una pregunta.
0: Ay, ay, ay. Disfrute que la vida es bella, sino que a veces nomás nos hacemos los locos. Disfrute.
3: ¿Qué te pasa? ¿Estás llorando? 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
0: Para la gente que está activadísima ahí escuchando.

0: Escúchalo, por favor.
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Lo que hay, ¿cómo es que era la frase? ¿Qué tranza, pandilla? Vamos a seguirle dando fiesta este domingo, Dani, lo hace bien. Ponle, ponle, ponle, ponle.

0: dicen mis amores.
1: Hola Radio La Única, os quiero enviar un cordial saludo para mi hija Pamelita Isa, que se encuentra en Estados Unidos. Quiero enviar una canción de los Pepe Richard, Negrito. Y quiero también que envíe un fuerte saludo para Pato Isa acá en Ayuriquín, Santo Domingo de los Áchiles, conectados con La Única por la web. Full sintonía, donde vayamos vamos llevando a La Única. Esa saludos es, y éxitos, es una buena radio.
2: Esa es mi
3: buenos días, buenos días, excelente musiquita, 20 para las 9, aquí sintonizando ya La Única. Excelente rocolita, DJ, gracias, La Única es todo, el resto son nada.
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5: ¿Qué tal, Radio La Única? Buenos días. Un gran saludo para mi primo Carlos Tipán y Adrianita, que me están visitando desde España. Que se sirvan unas dos cervecitas. Gracias.
6: Salud. Buenos días, la Radio La Nueva Única. Un saludo para el cumpleañero Jonathan Sánchez, aquí en Esquinche. Y Carlitos, te mandan el saludo, porfa, gracias.
0: Felicidades, mijo, felicidades. ¡Que vive el cumpleañero! Y no solo el uno, que vivan todos los cumpleañeros. Por ahí escuché un audio que decía que estamos llevándole a La Única donde quiera que vayamos a través de la web. Nos puedes escuchar, nos puedes visualizar también.

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0: Ahora es momento de refrescarse.
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0: Ay, con esa música me conquistó mi marido. Qué linda música, lo amo.
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4: 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Escucha esto, por favor.

0: para ti.
1: ¡Suéltala, DJ!
0: Corazón enamorado, corazón sufrido, dice el amor. Ya llegamos con la fiesta que a ti te gusta.

0: especial para allá, para mi linda gente de Ecuador, desde acá, desde Nueva York, Jamaica, Queens, Pikachu le saluda, una musiquita DJ, una de JQ y sus estrellas, gracias, son los mejores, pilas desde Nueva York.
1: ¿Qué tal Radio La Única? Buenos días, saludos, buena música. Quisiera mandar un saludito para mi esposita Jenny Chávez y mis hijas, que les amo mucho, y Sebastián Díaz y Josué Díaz.
2: Buenos días, con todos de la Radio La Única, un saludito para el señor taxista de las iniciales L, de parte de las iniciales R, donde quiera que se encuentre.
3: Un gran saludo para la Radio La Única, un gran saludo también para la familia Castillo Jácome y Castillo Olive en San José de Monjas y en el Uluncoto Alto, gracias.
4: Un saludo a la compañía Sabanilla de parte de la unidad 5353, Radio La Única, siempre la mejor del Ecuador.

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0: Que vamos a comerciales. 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
4: Si podemos aplicar o no podemos aplicar una guantajita, confirma.
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0: ¿sí o no? Para la gente que está disfrutando, los amigos ahí, en donde quiera que estén, suban el volumen, amigos, amigas. Caballeros, amita, póngale cuidado, lo que se viene está potente. Cuidado, cuidado, que esta canción le hace recordar hasta desde que empezó a vivir la vida. Suena Dani Loachavín.
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Valverde, Briseño. Que siga la farra, que siga el sabor. Póngale más aceite de asado porque está que se ve sabroso. Vamos, se viene más música.

Hubiera sido bueno que sean como los juegos, los videojuegos, ¿no? Que te regalen 3 vidas para las 2 hacer cosas y cosas. Y la 1 ya mantenerla. No te olvides, tu nota de voz es importante a través del WhatsApp al 098-464-4388. Más música, exactamente marcamos 9:58 de la mañana. En este domingo genial, Daniel, lo

encebollada. Encebollada, he dicho. Encebollado. O dos rubias. Encebollado. Dos rubias o una patucha. Confirme, confirme.

0: Dale,
1: sí que
0: me mato de
1: la cinta. Nos vamos a un receso. Mientras tanto, sigue en sintonía. Escucha lo que se viene.
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Un saludo muy especial para el amor de mi vida. Para la reina del hogar y también para el príncipe de mi hogar, para Calexito y para mi tati con mucho amor. Están escuchando.

0: Pendiente lo que se viene.
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0: deja.
1: Vaya, no encuentro fallas en su lógica.
0: Señoras y señores, marcamos 10 de la mañana con 20 minutos. Nos vamos con los audios a través del WhatsApp.
2: Buenos días. Radio La Única es la mejor. Un saludo para la familia Sánchez Santos, Ponce Sánchez, de parte de todos sus familiares aquí en Quito. Por favor, cualquier canción, viva la Radio La Única, es la mejor.
3: Siéntete la cordial, siéntete cordiales, buenos días, Radio La Única, 94.5, con su segunda temporada de los mejores DJ y locutores. Buenos días, excelente domingo, bendiciones, y una canción de Mike Clever, cualquier temita. Buenos días, saludos, saludos. Allá en cabina master. Buenos días, buenos días.
4: Un gran saludo a la Radio La Única. También otro gran saludazo para Mauricio Castillo, que está haciendo una parrillada para la familia. Gracias.
5: Yeah. Buenos días, Radio Única. Por favor, un saludito para la familia Tipan Luisa Punina aquí en El Puyo. 10 kilómetros 10 de agosto, estamos a full volumen aquí haciéndole trabajar a la profesora Luzmila Punina, que está de vacaciones.
6: 73, saludito para allá, para la Radio La Única. Igualmente saludito para allá, para mi co-primero Paucar, que se va con el pase a la bella ciudad de Loja. Que todo le vaya bien.
7: Buenos días, Radio La Única. Por favor, un saludo para el Valle del Sur, para la familia Tachihuano Ortega. Que estamos a full sintonía. Pilas capibaras.
8: No, no han respondido. Pero creo que eso sí trabajan todos los días, hija, pues.
0: No, bravita, vea, señora. Suegrita, tranquila.

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Son las 10 de la mañana y 34 minutos. El DJ que viene a continuación es el James Bond de la chicha, con derecho a matar.

De una vez, definitivamente, usted va a ponerle el nombre a esta programación. ¿Estamos o no estamos, Dani? ¿Qué dice? Que la gente y el público decida, ¿no es cierto? ¿Ya? Simplemente con su nota de voz, ¿cómo le pondría al programa el nombre al programa de este fin de semana? Recuerde que estamos de 8 a 12. 4 horas de diversión sábado y domingo. Daniel Bachamín en las mezclas, quienes hablan, Andrés Angueta, tu pana, tu brother, tu yunta, tu amigo, tu parcerito, ñaño. Che, Carlito, ya sabe. Déjamelo saber a través del WhatsApp.

0: mienten.
1: Saludo muy cordial para Romel Mauricio, de parte de su esposita y su hija que lo aman mucho, ¿eh? Muy bien, felicidades. ¡Que vive el amor! A la gente que le gusta dar cariño, comprensión y ternura, qué bonito. ¿Qué dice mi Dani? Muy bien. Vamos a seguir con más música. Póngale sabor.

0: tesoro.
1: Vamos con audios, mi estimado Dani Lachamín.
2: Radio La Única, saluditos desde el noroeste de Quito. Aquí estamos viendo a la Virgen del Quinche. Saluditos a la familia Lara Guerrero y Mata.
3: Vecina Cari, ¿cómo va a decir que no trabajamos? Nosotros trabajamos en el mercado de la Merced del Cantón Chichanes. Hoy domingo de feria, venía la legumbre fresquito, todo, vecina Cari. Este caso es bueno para los chismes, nada más.
4: Muy buenos días a la Radio La Única. Excelente programación. Un gran saludo para Mónica Libre en el Uruncoto Alto y para la señora Luzmila Tuasa en el Uruncoto Alto. ¡Feliz día! ¡Gracias!
5: Hola, sí, buenas. Buenos días, buenos días. Radio La Única, la mejor del Ecuador. Saludos, saludos cordiales de acá desde la provincia de Manabí, ciudad Pedernales. Estamos disfrutando un poco de la playa. Saluditos, saluditos en Quito Calderón, Carrocerías de Olimpia, para Angelito Chupitarco, alias.
6: Saludos Radio La Única, un saludo especial para Clever Condor, que está descansando todavía, que se levante el dormilón.
7: Un saludito acá en La Balbina para la familia Mofla. Yo le pondría de nombre Son los Únicos. Por favor.
1: Hasta cariño.
7: O también le pondría Los Chicheros del Domingo.
1: A ver, la pregunta es, déjeme por favor saber, usted como dueño, usted, porque usted es el dueño de este programa, porque usted es el que hace posible que estemos acá compartiendo esa esencia,

a este embale que nosotros estamos dándole a compartir sábado y domingo de 8 a 12 del mediodía. Junto a Daniel Ochamín DJ y Che Carlitos, quien te habla, Andrés Sangueta. Déjamelo saber a través del 098-464-4388. Por favor, no le vayas.

la pase bonito fin de semana con todos los amigos oyentes. Este domingo inolvidable, una más para la colección Daniel Bachamín. Póngale, póngale, póngale.

te olvides también. Puedes seguirnos en la cuenta oficial Radio Nueva Única. Nos encuentras en TikTok. Ahí está Daniel Ochamín. Esa carita, qué bonito. Coméntele, coméntele. Eso qué bonito. No te olvides, ¿qué nombre le pondrías al programa que estamos haciendo junto a Dani Lochamín, DJ? ¿Y quién les habla, Checarrito? Sábado de 8 a 12 y domingo de igual manera. 098-464-4388. Déjamelo saber, ¿qué nombre le pondrías a esta programación? Vamos con más música, maestro.

amigos en Riobamba, la familia Caixa presente, disfrutando la única. ¿Qué fue? Ya, sacaron el parlante a la esquina. ¡Súbale el volumen!

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0: Obviamente, yo hice una pregunta y vamos a ver qué nos dice el público, qué nos dicen los amigos. Vamos a los audios, Dani Lochavín DJ.
1: Saludos cordiales, mi amigo, qué lindo programa. Primera vez que les estoy escuchando la radio desde acá, desde Filadelfia, New York. Un cordial saludo a la familia Lema, Rafael Lema, Matito Lema, y quien le habla, Fedicín Gavilanes, desde Filadelfia, escuchando su programa, reunido con la familia aquí, disfrutando su lindo programa. Qué linda música, mi rey, con toda bonita de Azucena y Mara, de esas matadoras.
2: Yo les pondría Los Locos de la Chicha del fin de semana, les pondría ese nombre. Un saludo especial allá en Alací, en la estación del tren en Machachi.
3: Un saludito cordial para mis dos nietos, para mi hijo Ismael de Acachi, que cumple 6 añitos.
4: Un saludo para la única que me complace en todo, la dura de la capital de la República,
5: ya
4: de
5: la Venezuela.
4: Vamos ahí.
6: ¿Qué tal, banda? Buenos días, aquí desde Amahuaña City, en Cebollas Don Nico, estamos ahí festejando nosotros mismos. Para la gente de Cuinina, todo bien.
0: Saludos cordiales a toda la gente que nos escucha a través de la web en www.radiounica945.com. Déjame saberlo, ya todavía tienes chance. Recuerda que nos quedamos hasta las 12 del mediodía. 098-464-4388. ¿Qué nombre le pondrías a la programación del fin de semana? Junto a Daniel Ochamín DJ, quien te habla, Andrés Angueta, tu pana, tu brother, tu mijín, tu ratatatatatache Carlito, ya sabes. Vamos a darle más música. Suelta.

hizo una, te va a volver a hacer dos, tres y las veces que quiera. Ahí no es. Escucha esa canción, por favor.

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0: mañana de este domingo. No se olvide, 098-464-4388. Línea directa con el WhatsApp de La Única. Nos vamos a la pausa, pero enseguida volvemos.
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0: No, esa no, por favor. No.
1: Te dije que no, Dani.
2: ¡Discúlpame!
1: ¡Súbale el volumen! Y disfrute de este mega, mega espectáculo musical en la nueva temporada.

Que nunca se pierda la oportunidad de decirle día a día a esa persona que te apoya cuánto la amas. 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
1: Por ahí dice, secando como ladrillo, ñay. Quiero extender un saludo allá a los amigos en el arte del mix para los hermanos del momento. Qué bacano allá los amigos ahí en Estados Unidos. Papá Fran. Y para toda la corporación de Énfasis of the Music. ¡Saludos!

0: 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Son las 11 de la mañana y 43 minutos. 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
2: Épale, ya estaba en la recta final, mi gente bonita, mi gente bella, mi gente hermosa. ¡Mua! Besito ahí en ese cachetito. Para la familia Taipe, para Frank Taipe y para el amor de su vida, Amachillo, para los compas. Vamos a vacilar esta partecita final.

0: con audio. Estimado Dani.
1: Excelentísimo programa. Y el nombre le pusiera el mañanero del fin de semana con la 94.5.
2: La programación tenía que llamarse la triple che, que chicha que me echan el chuchaqui.
3: Está bueno.
4: Qué tal amiguito? Buen día, buen día. Buena programación, buena música. Escuchándole del norte del país. Quiero enviar un saludito a la familia Cuaical y a mi esposa, a mis hijos que están aquí en la casa. Estamos trabajando, laborando. Un saludito y muchos éxitos.
5: Buenos días, Radio La Única. Un saludito para la gente linda de acá, del barrio Loreto, en el Valle de los Chillos. Me gustaría que le pongan el nombre del programa, El Sabor Dinamita del Día. Gracias.
6: ¡Sí! Cordiales, cordiales, Radio La Única. Saluditos desde San Antonio Los Áchilas. Full lluvia, pero a full volumen con La Única, La Única. Saluditos desde San Antonio Los Áchilas.
7: 7373 Radio La Nueva Única. Quiero mandar un saludo de parte de Marco Antonio Pastillo para Lely Chocho, con mucho I love you.
8: Hola Nueva Única, un saludo al

0: empezando este nuevo mes, para todos ustedes, actitud positiva. Que el día de mañana sea una semana, un inicio de semana súper genial. Que Diosito me lo acompañe, así como sale de su casa, retorne súper bien. Y para todos ustedes, un gusto, un placer haberlos acompañado estas 4 horas, 240 minutos de pura adrenalina musical junto a mi estimado Daniel Achamín, DJ. Y ya nos pasamos a retirar, pues ha sido un gusto. Dios le pague, mis amigos oyentes, por sus mensajes, sus audios y por todo el cariño también en las cuentas oficiales de la radio. ¿Quién les habla? Andrés Angueta. Che, Carlito, tu pana, tu brother, tu mijín, lo que tú quieras, menos tu alcahuete. Nos vemos la próxima semana. ¡Hasta la vista, baby!
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0: sal.
1: Suegra, llegó su yerno.
2: Uy, bebé.
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5: Y nuevamente ya llegó la potencia musical para el Ecuador y el mundo entero. Demos la bienvenida a don Almedito Lembas y su proyección latina.

0: buenos días. Me gustaría que le pusieran el nombre del jangueo de la mañana 24.
1: Ya. Buenas tardes, con la Radio Única. Estoy llamando para ver si es que hoy estaban trabajando, a ver si es que me podían mandar un mensaje a mi hijo que cumple años hoy día, Alejandro Coyoguas, y que muchas felicidades por su cumpleaños, que le desea a la mamá y todo. Estoy mandándoles este audio para ver si es que estaban trabajando. Muchas gracias.

0: Mónica, muy buenos días. Por favor, ¿me podrían ayudar con los números del abogado Alomoto Rosales? Por favor, necesito. Gracias.
1: Un saludito para allá, para Frankie Jarrín, del sector de Llano Grande. ¿Qué será que no reparte? ¡Chupa, loco!
2: El Pepe.

0: 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Son las 12 del mediodía y 30 minutos. 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

0: Buenas, buenas, Radio La Única, ¿cómo se encuentran? Creo que súper bien. Aquí, Full Freno, taller multimarca en La Gasca, activos. Por favor, un temita de Maldito Cariño. Bendiciones a mis padres Luis Muquincho, Narcisa Ronquilio y Luis Muquincho. Y allá, más idea, a mi osito bailarín Alan Josué y a mi mujercita Mayita, que la amo mucho. Bendiciones a todos.
1: Buenas tardes, Radio La Única. Le quiero mandar un saludo muy especial a toda mi familia, en especial a Torín y a Jesucín.
2: Baila, baila, goza. Eso, zapaterito. Con el TikTok del cantón y ya me va conocido como Aventura de San Flores. Saluditos para toda mi gente en la capital. Saludos, saludos. Para toda la Radio La Única. Saludos. Y cómo no mandar un saludo para el chiquitín David Mix, con esa mezcla que está embaladísimo en cabina mate. Y una canción de Te la quite.
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4: Para Radio La Única, un saludito para Luis, donde quiera que se encuentre, de parte de Rocío, acá, desde el Girón. Linda tarde, gracias.
5: Primo, saca las chelas. Primo, solo los peces toma agua. Buenas mezclas, Navi, buenas mezclas. Saludos, saludos. Excelentes programaciones, Navicito.
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0: caballo.
1: Un saludo muy especial para Brian Daquile, el mejor jugador del equipo Los Álamos en la Liga de la Luz. Por favor, la canción desde que te conocí, de J. Luis Salías.
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4: Buenas tardes, Radio La Única. Un saludo para familia Vaya y familia Lema. En esta tarde que estamos festejando.
5: Un saludo grande desde Valencia, España, a la familia Amores en Machachi. Me gustaría escuchar la canción de Cuatro Tablas. Buena programación. Buenas tardes.
6: Saludos, Nadie Mix, duplita.
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0: Saluditos, Radio La Única. Saluditos para el Club Deportivo La Chilla, que ya estamos activos ya para arribar a la cancha del Panecillo. Gracias, Radio La Única.
1: Radio La Única, la mejor radio del Ecuador. Bendiciones en este día domingo. Un saludo para la familia Ibajaña, la familia Tutasi, la familia Vilema, la familia Chulo, la familia Muñoz Basantes, la familia Chuquitarco. Un saludo también especial para Amparito del Pilar, para Janet, la chica de la canción. Muchas gracias, Radio La Única.
2: Amén, mijito. Dios te bendiga.
3: Muy buenas tardes, la Radio La Única. Quiero mandar un saludo muy especial a mi brother, a mi hermano, al Ángel Zulca, que se encuentra en el Quinche, que ya se va a dirigir acá lo que es hoy Amarillo. Le manda saludos de parte del Gabicho. Así que vendrán con cuidado.
4: El Pepe.
5: ¡Qué vergüenza!
6: Señores de la Radio Única, muy buenas tardes. Deseándole una bonita tarde, que les vaya todo bien. La verdad, esa música súper que súper. Con ya esa memoria. Música sí que me pego dos que tres.
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0: Javier de León. Un saludo aquí a la familia Chela Paua. Me dijeron de la Oyacoto.
1: Mamá, escucho borroso.

0: Radio La Única. Ahí le envío un videito para que si puede enviar al municipio que venga a ver poniendo, arreglando la alcantarilla aquí en el Parque Industrial. A dos cuadritas está el alcantarillado. Sin la tapa y es un peligro que caiga en cualquier carro y vaya a subir un accidente. Gracias.
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2: Este DJ me gusta.

0: pues al hijo Mickey Mouse. Un saludo personal a toda esa linda gente de la Argelia, en especialmente a la familia Altamirano, que desde la Argelia está escuchando a la Radio Mónica.
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0: Buenas tardes, Radio La Única. Un saludo, mucho amor para Úrsula Refa, que lo amo demasiado, aparte de José. Quisto.
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Buenas tardes, Radio La Única. Por favor, un saludito muy especial para mi diabita, Dianita Recalde, que lo amo mucho. No me dejes, por favor, miénteme, pero no me dejes, diablita.

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0: Sintonizándoles.
1: ¡Oh,
0: ya. Ya acabé la minguita, ahora sí. ¿O será que puedo tomar un traguito? Confirma, David Michi.
2: Saludo a la radio La Única. Quiero mandar un saludo a la Raiza, la de Palma, que le extraño mucho. No quiero que me deje. Si te vas, llámame contigo.

Radio Única. Por favor, ¿me podría complacerme con el tema La Verbenita de Bailo Caicedo? Que tengan un excelente día y saludito para todos.

0: bonitos. Disfrutándola. 97.7.
1: Silêncio, cara.

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0: un saludo para todos mis coleguitas del taxismo, especialmente para el señor administrador, el 506, de parte del 53 91.4, la única, siempre la única.
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2: Pinche cabeza y chayote.

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1: Hola, nueva única. Soy nueva aquí y quiero enviarte un saludo. Gracias por leer mi mensaje.
2: ¿Qué tal la radio La Única? Quiero mandar saludos a la Yellow, que le extraña mucho su macho Yorman, que no puedo olvidarse de él.
3: Empezaste.
4: ¡Chicos, un negro!
5: Muy buenas tardes, Radio La Única, son los mejores del Ecuador. Por favor, un gran saludo allá en Ecuador, por el amor de mi vida, Viviana Peña, que la quiero y la amo mucho. Bendiciones, Radio La Única, sigan en adelante, que tengan muchos éxitos.
6: Disculpe, ¿por qué usted le está molestando a mi hija?

0: era un garañón. Uy, bebé.
1: Buenas tardes a la única. Ahí, ahí, ahí. Es así. Saludos para el Apóstol Junior.
2: Ya, ya, mi tía.
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4: Buenas tardes, Radio La Única, son los mejores. Un saludito para Alex Bastidas, mi amorcito que está lavando sus zapatos. Hágale, mi amor, hágale. Un besito, mi amor.

La única puntual. Son las 2:09. 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

0: saludo para la familia Suárez de Calde, que se fueron de paseo a piscinear sin su hermana favorita. Sin su hermana favorita, por favor. Que lo pasen bonito. Besos y abrazos.
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0: especial para la familia Salazar Díaz, allá en el norte de Quito, y un saludo muy especial para mi esposa Norma Díaz y para mi hija Cielito, que se apure haciendo.
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2: Buenas tardes, Radio La Única. Quisiera mandar un saludito para los negritos de Zavala, de Miguel Ángel Lazo, acá en Calderón City. Gracias, éxitos y bendiciones.
3: Buenas tardes, Radio La Única. Les saluda Música Villa y Navi Miss, chiquitín.
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3: Por favor, pongan el tema de Pepe Richard. Pensando en ti, recuerdos. ¿Ah? Saludos desde San Martín. Gracias, Radio La Única.
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6: Buenas tardes, Radio La Única. Excelente, excelente programación, excelente mezcla, DJ Navi Mix. Siempre imponiendo buenos mixes en este día domingo, ya finalizando el fin de semana. Saludos cordiales ahí en el sur de Quito, en la ferroviaria, para mi hijo Oliver. Y para toda la gente que siempre estamos en sintonía de la 94.5 Radio La Nueva Única. ¡Excelente domingo!
4: Sí, pero no escupas, loco.

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Hola, Radio La Única. Aquí un saludo, por favor, para Cristina Recalde, su esposa y su familia, que es la mejor hermana mayor del mundo.

0: ¿Qué tal Radio La Única? Excelente servicio. Quisiera mandarle un saludo a la flaquita de Somos de aquí en el Mirador. Sería posible. Muchas gracias.
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0: Felicidades, felicidades, Radio La Única. Un excelente fin de semana y aquí en la familia y disfrutando del fin de semana. Una musiquita de los invasores de Ambato. Gracias. Una musiquita bien alegre ahí. Y un saludito muy especial para allí, para la familia Tenesaca Mazalema. Muchas gracias aquí en Ayacucho, al norte de Quito. Gracias.
1: Buenas tardes a La Única. Parece que están en las vísperas del 10 de agosto.
2: ¡Que viva la chupa!
3: Hola, hola, Radio La Única. Felicitaciones por la buena música.
4: Hola, papacito lindo.
3: Un saludo
4: lindo.
3: Muy especial para San Golquí Selva Alegre, para los primos Humas, los verdaderos, los propios, los pioneros. Familia Humaquinga. Saludos, saludos. Y por favor, póngame en la canción de los conquistadores, que los juramentos de las mujeres ahora ya no valen nada. Saludos.
5: Así vamos ahí. Un saludo ya para Mónica, de parte de Samuel Subida, el poder del Valle. Acción, por La Única Radio, nada más.
6: El Pepe.
5: Acción, vamos ahí.
7: Pinche cabeza y chayote.

La única puntual. Son las 3 de la tarde y 4 minutos. 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

0: Muy buenas tardes, Radio La Única. Un saludo muy especial para Alex Jacome Picaña, que nos encontramos aquí echando taco. Éxitos y bendiciones, Radio La Única.
1: Amén, amén, mijito. Dios te bendiga.
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0: 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Son las 3 de la tarde y 30 minutos. 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

La única puntual. Son las 3 de la tarde y 53 minutos. En este 2026.

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0: 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Son las 4 de la tarde y 7 minutos. 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

0: 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Son las 4 de la tarde y 30 minutos. 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

La única puntual. Son las 4 de la tarde y 40 minutos. En este 2026.

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1: Buenas, buenas, buenas tardes de la única 94.5. Buenas, buenas tardes del mejor programa. Saludos, saludos. 7-3 con el activo con la nueva única. Con su segunda temporada todos. Éxito y bendiciones. Saludos, saludos. De parte de la aventura de San Flores. En el mercado de la Merced. Cantón Chillanes, provincia de Bolívar. Desde el hermoso imprimimiento. Compláceme con una canción de la banda 24 de mayo de Patate. Por mandarina por tu corazón.
2: Buenas tardes, Radio La Única. Excelente, excelente programación en este ya domingo. Siempre activado con las mejores mezclas, DJ Chris. Saludos cordiales acá en el sur de Quito, en la ferroviaria. Para mi hijo Oliver y para toda la familia Sanguña, que siempre estamos en sintonía de la 94.5, Radio La Única. Excelente domingo.

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1: Buenas tardes, señores de la única. Un saludo muy especial para mi hija Roselena, para mis nietitas Wendy, Maite y Damián, en Bellavista, de parte del abuelito. Muchas bendiciones. Por favor, una musiquita, cuatro tablas. Gracias.
2: Buenas tardes, buenas tardes. La mejor radio, la mejor radio. Un saludo, un saludo. Un saludo para mis gran amigos Milton Porras y mi gran amigo Chinita, Chinita. Chinita de la Pedim Tax. De parte de la 5353. Radio La Única. Una cadena nacional, Radio La Única, siempre.

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Son las 4 de la tarde y 56 minutos. 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
1: Buenas tardes, Radio La Única. Quiero enviar un gran saludo para mi hijita, la Kekis, de aquí en Nueva York. Está gruñona. Saludos.
2: Hola, hola, buenas noches desde aquí, desde Girona, España. Saludos, Radio La Única. Un saludo especial para todo el Ecuador y toda la Amazonía ecuatoriana que nos escucha a su prestigiosa emisora. Un saludo especial para Luis y César Salavides, que trabajamos acá en Girona, España. Por favor, si nos complace con Leo Dan, esa canción que dice "Justo cuando menos te esperaba". Saludos para todo el Ecuador y saludos desde Girona, España.
3: DJ Chris, embálate con tu mejor mezcla. Éxitos y bendiciones. Saluditos desde Chillanes, del Mercado de la Merced, Cantón Chillanes, provincia de Bolívar. Saludos para todos mis fanáticos, mis fanáticas. Saludos a la gente de Riobamba, Guayaquil, Cuenca. Saludos, gentita de La Única, 94.5. Y una canción de la banda 24 de mayo, El Toro Baloso. Pila, DJ Chris.

Un saludo para mi cuñada Jessica, que está aquí festejando mientras cuñado está trabajando. Radio La Única, la mejor.

saludo para mi Petu, que está trabajando acá. Estamos con mis familuchis. Muy bien de la fiesta.

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0: 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Son las 5 de la tarde y 31 minutos. 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
1: Hola, hola, hola, hola, hola, hola, Radio La Única. Un saludito para la compañera Marito Fanta. De parte de aquí, de la People, Gladys, Fernando y China. Son la mejor, son la mejor.

0: Victoria, sector Cuendina. Gracias a Radio La Única, la mejor.
1: Hola, buenas tardes, esa es la actitud aquí en la casa de mi esposa Rosita Campo Verde, en el Troje. Buena música, bendiciones, feliz domingo, que ya se acaba.

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1: Hola, Radio La Única. Un saludazo para mi novia Ligia, allá en Cumbayá.
2: Un saludo para la familia Paucar Castro, que está dirigiendo al Ejido. Para mi hermano, que se encuentre bien en salud y todo bien. Radio La Única, la mejor.
3: 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Continuamos en sintonía de La Única acá, divirtiéndonos con un rico y delicioso allá, un rodito para el Churón, el Manoplita, el Diablito Mayor y el gatito que no maulla, pero sí fuma. Salud, gatito. Gracias, La Única. Excelente música hasta los domingos. No prometo.
4: Buenas tardes de Radio La Única. Saluditos, saluditos para la familia Puestán en la parroquia de Puellaro.
2: Un saludo muy especial para mi suegra Verónica Gualichico, aquí en el sector de La Victoria. Que siga tomando fuerte y duro. Radio La Única.
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0: Bendiciones. Buenas tardes con todos los señores de la radio. Bendiciones. Quisiera pedirles de favor saluditos para mis hijas. Unitas en la Merced. Dositas en la Merced. Otrita en Conocoto. Otritos en Marianitas de Jesús. Para mis hijos también. Para todos mis hijos. Asimismo, otritos por la Concepción. Otritos por acá, por San Golquí. Muchos saludos para mis hijos de parte de su madre de aquí, de San Golquí. Muchísimas gracias, señores de la radio.
1: Buenas noches, Radio La Única. Un saludo ahí para la gente linda de allá de España, especialmente para mi hijo Daniel Tenelanda. Y ahora, en especial para Dulce María, que pronto saldrá de aquí. Bueno, los clásicas y ponga buena música, por favor.
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1: 7-3 cordiales, ya la única. Aquí tomando con el más mandarina del grupo Amistad. Para mi pana de Whitman. Ya tú sabes, tómate tus bielas
2: no,
1: ahora
2: lo
1: sí.
2: Tomás piensas, oye.
3: Un saludo especial para el Club Deportivo Otón de Vélez, al Club Deportivo Liverpool y al Club Deportivo América, que estamos disputando las semifinales en el barrio Otón de Vélez. Y gracias, Gigi.
4: Por favor, Radio La Única, tenga la bondad de enviar un saludo a mi mujer que está bravísima. Estamos tomando con mi pana Miyagi, muchas gracias.
5: Unita del grupo Dimensión Latina de Pumaski, por favor, gracias.

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0: 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Son las 6:38. 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
1: Hola, Radio La Única, por favor, ¿puede ponerme Ojitos Mentirosos para mi cuñadísima del alma, por favor? Gracias.
2: Buenas noches, por favor, un temita de Néctar, Amor y Odio. Gracias, le escuchamos de Machache, rumbo a la ciudad de Ibarra.
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1: ¿Cómo está la Radio Única? Excelente programación, buena música. Hoy te puedes poner de Néctar, Tú Vives Equivocada, pilas ahí. Excelente programación, pa'lante, pa'lante, muchachos.
2: Pimo, saca las chelas, Pimo.
3: 7-3 Corrieles, Radio La Única. Un saludito para el capibara de la Cooperativa Comité del Pueblo, la Unidad 44. Para Guzmancito, que está aplicando las rubias. Buen provecho.
4: No lo tomas, piensas, oye.
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